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1: Yo me quedo aquí. ¿Qué tal, amigos? Muy buenas y bienvenidos a otro programa más de Conexión Latina. Aquí estamos con vosotros para traeros la mejor música latina, nacional e internacional. Ya sabes que no le tienes que poner límites a tu entretenimiento, ¿eh? Aquí en Conexión Latina nos cuentas lo que quieres escuchar, que nosotros te lo ponemos, sí, sí. ¿Cómo lo escuchas aquí en la frecuencia de pura energía? Otro programita más con todos vosotros. Te voy a poner unas canciones guapas, guapas, para que pongas las orejas a bailar. Bueno, no me enrollo más, vamos comenzando. Bienvenido, bienvenida, si te acabas de incorporar. Bueno, aquí os dejo un tema que es inédito por primera vez en casi 2 décadas que llevan estos pedazos de artistas. Ya lo conoces, ¿eh? Esa voz es inimitable. Alejandro Sanz se ha sacado de la manga esta espectacular colaboración con el que vivía a su manera, con Marc Anthony. Lleva por título Deja que te bese. La primera canción juntos desde hace 20 años. Y mira que no han coincidido, ¿eh? Y son éxitos de la música latina. Han ganado Grammys, Billboard. Pues la verdad que está súper guapo el vídeo. Y tiene un ritmillo guapo, ¿eh? Alejandro Sanz, la verdad es que se adapta a todo. Con ese estilo de voz peculiar que tiene. Pues nada, aquí os dejo. Alejandro Sanz. Y Deja que te bese. Featuring.

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1: Wow, el tema que te voy a poner a continuación está dedicado para ti, que estás al otro lado. Sí, sí. ¿Cómo lo oyes? Ya es hora de que te dedique un tema, ¿verdad? Pues escúchalo, porque no tiene desperdicio. Aquí estamos en la frecuencia de pura energía. Ya sabes que no nos gusta que le pongas límites a tu entretenimiento, ¿eh? Y escucharnos es gratis, que claro que sí. Él es el príncipe que vuelve por aquí a Conexión Latina. Nos encantan sus canciones, ¿eh? Prince Royce. Y viene por la carretera. Así es como se llama este sencillo.

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Bueno, y ahora vamos con un tema de esos que quien lo canta lo hace bien. Como todos los temas que te ponemos aquí en la frecuencia de Pura Energía. Yo soy Alex F. Hola, hola, ¿estás por ahí, mis orejas queridas? Pues aquí te traigo al chico que con solo 16 años había sacado ese hit. Agáchate, que tanto hemos bailado, ha generado casi 100 millones de visitas en YouTube. Y ahora viene con este tema, acompañado de Carlitos Rossi. La oportunidad. No te lo pierdas porque está guapo. Tiene un ritmo fresco, ¿verdad?

0: Wow. Súper rollito.
1: Súper rollito.
0: Mola este tema y mucho, ¿eh? Esa voz de, ya la conoces. Es el éxito de Juan Magán. Después de estar acompañado con Luciana y Bailas Conmigo, se saca de la manga este título. Quiero que sepas. Es una canción que va del desamor de todas aquellas personas que te han dejado y que no paras de pensar, soñar en ella, oliendo, o en él, claro, oliendo sus sábanas, el recuerdo de su pelo acariciándolo. Bueno, pues Juan Magán con su sencillo, quiero que sepas.

¿Sigues por ahí? Nosotros aquí estamos, no nos vamos. Hasta que terminemos de ponerte musicón, ¿eh? En este programa que tenemos para ti hoy. Sí, sí, te proponemos una selección musical de los mejores temas latinos, nacionales e internacionales. Sube el volumen y escucha lo que tengo preparado para ti.

Bueno, pues aquí seguimos con un tema tranquilito. ¿Estás ahí? Sí, al otro lado. Muy bien, bienvenido, bienvenida. Gracias por estar ahí, mis orejas queridas. El tema que te traigo está bien, tiene ritmo, es pegadizo. En su Spanish version. Alex Bellis, Dancing Kizomba. La verdad que tiene un rollito bien guapo. Disfrútalo.

0: ¡Ni se te ocurra moverte! En nada, estamos de vuelta. ¿Preparado para más fiesta?
1: Pues te damos la bienvenida si te acabas de incorporar. Y seguimos con buena música aquí en Conexión Latina. Yo soy Alex Ed. ¡Hola, hola!

Pues muy buenas de nuevo. Aquí seguimos con mucho ritmo en Conexión Latina. Dale, dale. Oh yeah. La campana y el ritmo para tus orejas, aquí en la frecuencia de pura energía. Y ahora ya sabes lo que viene. Y si no, te lo digo. Te voy a dejar con tres temas. Sí, sí. Tres temas. Sin interrupciones. Para que disfrutes. Dejes lo que estés haciendo. Y te pongas a bailar. Y tus orejas te den vueltas. Bienvenido, bienvenida. Esto es Conexión Latina. Yo soy Alex F.

Hostia, ¿estás preparado para lo que viene ahora? Un tema fresquito. Playa, sensualidad. Es lo que incita este temita. Da igual que estemos o no en verano. Te dan ganas de pegarte un chapuzón en el agua. Con estos ritmos contagiosos. Este es el cóctel de Salsatón, el hit musical de MDS. Ole, ole, ole. Oye, mira cómo mueven las caderas. Son Tony Toba y Tony R. Desde Cádiz. Os lo dejo aquí para que lo escuches completito porque está muy guapo. Y el vídeo, bueno, el vídeo es cachondo.

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0: Hola, hola, ¿qué tal? Que ya te he saludado, hombre, saluda a nuestras orejas. Eso, eso, hola, hola, mis orejas queridas. Aquí te traigo un sencillo que lleva por título así, hola. Él es Joey Montana, ese que inició su carrera en el grupo La Factoría, gran grupo, por cierto, allá por el año 2000. Y con este tema que forma parte del álbum For You, Back to the Roots. Nos trae después de ese piqui, piqui, piqui, piqui, piqui, que ha sido la leche y divertido el vídeo, Pues te lo dejo con su hola. Ya no hace falta que yo te salude, ya te saluda él. Joey Montana y su hola.

0: Pues sí, esto que escuchas es el super temazo de Juan Magán, con una estupenda voz. Ya sabes que Juan Magán se rodea de muy buenas voces. Mola, mola el rollito, ¿eh? La voz que escuchas es la de Luciana. Un rollito guapo que le da a la canción. Pues, como te decía, que este vídeo, en solo 5 días, ha alcanzado las 300.000 visitas. Una auténtica pasada. Aquí os dejo con el rey del electro latino, con el que todo empezó, y con el que, gracias a él, aquí en este país se ha empezado a escuchar el latino. Aunque en sus comienzos Juan Magán empezó junto con Marco Rodríguez y con temas tan guapos en plan house como Bora Bora, El Globo y muchos otros. Solo duraron un año, decidieron separarse para empezar carrera en solitario. Y hasta ahí no hay nada más que decir. Los temazos de Juan Magán han recorrido el mundo y han sido éxitos en todos los lados, ¿eh? En todas las emisoras y en todas las plataformas digitales. Pues os dejo este tema. Y sobre todo, si no habéis visto el vídeo, es impresionante. Juan Magán y Luciana. Baila conmigo.
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2: Bienvenidos al circo de los hermanos Magán, señores y señores. Como todos, ¡vamos!

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1: ¿Qué culpa tengo yo, mi amor?
2: Bueno, pues culpa no sé. Pero espero que la música que te ponemos aquí en Conexión Latina sea la culpable de que tus orejas estén ahí pegaditas, ¿eh? Aquí en la frecuencia de pura energía. Te ponemos los mejores temas. Solo tienes que sintonizarnos.
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tratamos de ofreceros la mejor selección musical, da igual que sea por la mañana, por la tarde o por la noche. La cuestión es que nos escuches y que nos sigas escuchando aquí en los especiales Collision Dance, tanto si son fin de semana como si es por la semana. No te vayas, aquí estamos.

Y ahora te traigo un tema que es la caña. Así, literalmente. Tenéis que ver el vídeo porque está bien guapetón. Él es Juan Luis Guerra con una bachatita, estilo años 60. Tiene esos toques, ¿eh? Me encanta, me encanta. Te dejo para que lo disfrutes.

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2: Qué bueno, es que me encanta este temita. Es que me encantan las bachatas. Él es Romeo Santos con Eres Mía.
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2: Qué bueno, bachateate, mami, bachateate, papi.

Pues claro que sí, eso es lo que yo pienso. ¿Te ves buena? ¿Te ves bueno? Eso es porque nos escuchas, ¿eh? Ya sabes, deja de ir y venir. No busques otras emisoras. Porque aquí está la música que buscabas. Éxitos y cantantes. Programas en directo. Y esta señal que transforma tu manera de escuchar música en tu mejor hit. Solo para ti, mis orejas queridas. Estás escuchando la mejor música para las mejores orejas. Aquí, en Conexión Latina. El tema que te hago girar a continuación, no vas a poder dejar de bailar.

0: No te separes, en nada estamos.
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0: Te doy la bienvenida a mi programa si eres nuevo o si ya nos conoces, pues mejor. Ahora escucha el éxito que suena aquí en tu radio favorita. Conexión Latina. Bueno, ¿qué tal mis orejas queridas? ¿Cómo estáis? ¿Te suenan estos ritmos, verdad? Claro que sí, nada más y nada menos que Nicky Jam junto con los Maná. Y te preguntarás, ¿cómo ha surgido esta unión? Bueno, pues después de que hace años se encontrasen Maná y Nicky Jam, este Nicky Jam dijo que era fanático de ellos. Les expresó su fanatismo, ¿eh? Entonces, bueno, se pusieron manos a la obra para sacar este sencillo que estaba incluido en el álbum de la agrupación mexicana ¿Dónde jugarán los niños? Que salió al mercado allá por el año 92, ¿eh? Bueno, ¿quién se iba a imaginar que iba a salir esto? Pues nadie, la verdad, porque hace años que un artista de reggaetón con otro rock como Maná, pues no cuadraba ni con cola, ¿verdad? Pero gracias a los estilos musicales que se han ido pasando los reggaetoneros al electro latino, pues está siendo posible. Y ya la verdad que desde hace unos años están sonando mucho y muy fuerte aquí en España. Gracias por darnos esta oportunidad a todos los que hacemos estos programas de música latina. Pues bueno, te dejo que lo disfrutes desde el principio. A ver tú qué opinas de esta unión, ¿eh? Maná y Nicky Jam, de pies a cabeza.

0: A ver.
1: Familia,
0: a ver.
1: Muy buenas.
0: Vamos a poner esas orejas arriba para el tema que pongo a continuación, ¿eh? Es un pelotazo de los buenos, desde luego. Pues recuerda que en Conexión Latina solo te ponemos lo mejor.

Lo que viene por aquí. Vaya dos dúos que se han unido. Un dúo del pasado con presente y a lo mejor algo de futuro con este tema. Y un dúo del presente con mucho futuro. ¿Qué? ¿No te has vuelto loco? ¿Sigues en Conexión Latina? Claro que sí. Pero con una versión muy especial de la Macarena, de Los del Río. Ya que ellos se han puesto en contacto con gente de zona para sacar el sencillo más Macarena. No te lo pierdas, es brutal. Desde los años 90 sigue siendo uno de los favoritos en la actualidad. Y con gente de zona el éxito está asegurado. Recuerda que gente de zona se llevaron en el 2016 los premios Juventud a la combinación perfecta por el éxito La Gozadera junto a Marc Anthony. Y bueno, ¿qué más presentación? Yo creo que no tiene, ¿no? Más Macarena, toca la hora de volver a bailar. La Macarena, que todo el mundo ha bailado. Hasta reyes, presidentes, presidentas, niños, niñas, abuelos. Yo creo que fue uno de los primeros temas que bailé con coreografía, sin perder la vergüenza. Es que es muy pegadizo. Bueno, pues sí, que me empacho. Con esta nueva versión os dejo. Espero que la disfrutes tanto como yo. Hola, hola.

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2: Guau, wow, qué tema más bonito, ¿ah? Ya sabes que nosotros aquí en Conexión Latina no queremos que simplemente escuches nuestra radio. Queremos que la sientas.
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2: Con este tema que te traigo, que te hago girar. Enrique Iglesias acompañado muy bien por Witching.
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2: Disfrútalo. 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

Ya sabes que aquí en Conexión Latina ponemos la mejor música para las mejores orejas, las tuyas. Sube, sube. Vamos. Comenzando. Bienvenido, bienvenida. Cada semana estamos contigo aquí en Conexión Latina. Espero alegrarte este rato, a este buen rato que pasamos contigo, de los mejores éxitos latinos nacionales e internacionales.

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3: Pues espero que sí, amigos, que sea que te alegramos la música. Te alegramos el día, la mañana, la tarde, la noche o la madrugada, depende desde qué punto del país nos escuches. Espero que te esté gustando la música, ¿eh? Espero que sí. Bueno, pues vamos a ir finalizando, nos queda tiempo para poner un par de temitas nada más. Uno de ellos es este, Morris y su vocalista.

Bueno, mis queridos amigos, amigas, radio oyentes, aquí se terminan estos 120 minutos de tu programa Conexión Latina. Ya sabes, te he traído en estas dos horitas de programa los mejores éxitos latinos nacionales e internacionales. Así que bueno, nada más, comentarte que espero que el próximo programa estés aquí conmigo, ¿eh? Ya sabes que muy pronto nos volvemos a escuchar. Así que bueno, nada más, ha sido un placer estar con todos vosotros. Os voy a dejar con este temita de Aldo Ranks y Parrandero. Y lo dicho, ha sido un placer y hasta el próximo programa. Recuerda, la mejor música para las mejores orejas, aquí en Conexión Latina. Chao, chao.

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Oito en Portugal. 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

0: Gracias, Madrid. Gracias. Lo que viene a continuación es una canción nueva, es una canción, es una primicia. Lo que puede dar de sí el amor y el sexo en 60 segundos, en un minuto. ¡Por un minuto!
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